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1: Ahí vamos.

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2: Como ustedes saben, yo no soy ningún loje ni cheto. Hace varios años que escucho cumbia, no sé. Vamos a hacer ahora un himno nacional de la cumbia y ahí tiramos la remera, ¿está? Comienza así de esta manera y dice así, pará.
3: Manito de arriba.

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buenos días, buenos días, buenos días para todos. Qué gusto saludarlos. Sí, para mí recién hoy comienza la semana laboral. Ayer sí, mucho viaje, muchos kilómetros. Y aprovechamos un poco el feriado, ¿sí? Y nos callamos un ratito también. Henry hizo el programa, después los otros compañeros quienes pudieron, bueno, quienes querían hacer el día feriado. La jura de la Constitución Nacional, un 20 de junio de 1992. Y eso hoy por hoy ya es una fecha que se respeta en Paraguay. Y ya tomó esta asciende a la máxima, máximo reconocimiento y protección, que es la Carta Magna. La ley que en ella estamos todos sumergidos. De alguna u otra forma, la Constitución Nacional es la Carta Magna, es el documento principal electo a través de una llamado a renovar, digamos, aspecto que guarda en relación con la conducta y el castigo de las personas que se sumen en una sociedad, ¿no? Recuerdo yo a Franklin Boxia, por ejemplo, estaba ya era luego un jurista muy destacado. Ex marido de Celeste Amarilla, ¿no? O sea, ella es su viuda. Se hace un llamado nacional a constituyente, ¿no? Y más de un año duró eso. 91 se convocó y prácticamente después de un año se publicó y se tuvo que articular todo. Argaña fue muy importante en esos aspectos y muchos otros doctos del derecho nacional e internacional. Bueno, la primera vez entonces que se toma ya como, queda como una fecha que debe ser respetada y queda como feriado. Sí, exactamente. Donde hay goce de sueldo, pero no hay trabajo. Bueno, sí, señores. Ayudó también que el fin de semana sea largo.

infancia, de recordación con la familia, volvió la pena volver a abrazar a papá, ver a los hermanos, ver a quienes crecieron contigo en el barrio o en las campiñas. Bueno, todo eso valió mucho. Y bueno, rápidamente ya estamos en la semana de lo que la albirroja tiene que tener. Un partido difícil, pero no imposible. ¿Qué les parece la expulsión de el mago paraguayo, el Migui, Tapó la boca y dijo algo. Habrá escuchado del árbitro, ¿no? Bueno, hay unos reglamentos ahora de la FIFA, a mí me parece muy, ya no nos deja esa pasión del deporte, Por ejemplo, el otro tema, la vez pasada se nos cobró también el tiempo que el arquero pueda tener la pelota en la mano, ¿no? Mucho tiro esquina tuvieron los novelistas y noveleros, Desde Constantinopla no pudieron hacer nada, Los turcos, desde Turquía en la actualidad, Donde llegaron las siete delegaciones y corrida importante que hicieron en aquella época Vargas Barroja y otros grandes de la contienda, cuando también la Iglesia Católica era el Imperio Romano.

0: De ahí el gobierno era papal en aquellos tiempos. Las grandes cruzadas. Sí, señores. Mucha historia guarda relaciones, ¿eh? Y una de las particularidades, ellos están en dos hemisferios, o sea que están en dos continentes. La ciudad misma está en prácticamente la zona de Europa. Europa, estamos hablando de una parte que corresponde y otra parte a Asia. Esa es la particularidad también que tiene Turquía. Su capital, Estambul, por ejemplo, está en lado ya, pasando el río, un largo puente elegante que vemos bastante en las telenovelas y en los documentales. Y después el otro lado más estrecho queda ya hacia Asia, hacia Asia Menor sería. Después vamos a ver si bien la geografía, pero tiene su particularidad. ¿Y qué le habrá dicho nuestro jugador a ese alemán, a ese al contrincante? ¿Qué palabra le habrá dicho, eh? Porque primero luego que no sé cómo se van a entender el tema idioma, pero tapar la boca, hoy por hoy se entiende que sí se reproduce algunas palabras que podría leer la cámara, y los profesionales que entienden la seña. Y eso está prohibido, todo tipo de discriminación. Y ahí la FIFA y el árbitro, que es muy exigente, bueno, le sacó la roja a uno de los mejores jugadores. Y eso me hizo dormir el segundo tiempo. Ya no vi yo tan completamente. Me quedé dormido, No sea, mucha gente le habrá pasado lo mismo, Porque aguantar con 10, es realmente el león guaraní, que no se dio por muerto. Y un gol tempranero, un gol que fue de vestuario, como nos hizo también a nosotros Estados Unidos. Paraguay capitalizó y logró los tres primeros puntos, que le deja a un punto del objetivo principal, que es precisamente de pasar a la otra ronda, Sí, señores. Ahora el Mundial es mucho más largo el Mundial. Mucho más equipo, mucha más competencia. Este 16 octavo ya, oye. Y después está el 8 que va a ir bajando. Después el 4. El cuarto. Octavo de final que conocíamos antes, ¿verdad? Y con Copa Libertadores también. Y bueno, cambió mucho. Cambió mucho. Bueno, vamos a ver todo eso, Buen día, Pitín. Ya en sintonía, firme en el 16, los muchachos en Orquesta Marcia. Marcia está de cumpleaños en la fecha. Muchas felicidades, compañera. Hoy hay caldito de gallina con mucho orégano. Prepara, doña Graciela. Esa es la entrada al cumpleaños de la licenciada Marcia O, directora de Orquesta FM ZPV, ZPD 903. Congratulations, compañera, que la pases muy bien y que sigue juntando mucha plata y mucho amor.
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0: El buen día, el buen día de la gente de los de todos lados. ¿Qué tal tu viaje, LPB? Bien, gracias a Dios, contento, agradecido, sí, un tour y una travesía muy linda, Acá 40 Comercial ya comparte con nosotros la oferta de la semana, Estamos arrancando con todo con la gente de 40 Comercial, más economía para su hogar. 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

0: No, nadie. Paraguay juega, nadie se enfría. Estamos para este jueves, para el gran partido, contra un equipo que va a ser resultado difícil, Sí, y Estados Unidos le ganó 2-0.
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0: No, parece que los Estados Unidos no es nada. Es casual, gente, Será que va a ser la revelación del mundial y jugando en casa. Así como Uruguay salió campeón en su casa en 1930.

Bueno, buena lluvia en estos días. Ahora un lindo sol. Y va a haber más descenso de temperatura. Eso ya se habla para mañana y pasado, que podría llegar. Sí, ya. Ay, el invierno ya entró. Ayer entró el invierno. Es oficialmente en el calendario. Dura el periodo hasta septiembre, no lleva. Sí, señora, hasta que llegue la primavera. La primavera. Pero queda junio, julio, agosto, septiembre. Sí, señora. Cuatro estaciones del año dividido entre primavera, verano, otoño, invierno. Aunque Paraguay no se cumple todo. En estos tiempos, anteriormente recuerdo yo de chico, el clima era perfecto. Otoño era otoño. Invierno, invierno. Primavera, primavera. Verano, verano. Pero ahora, merced al desequilibrio, al medio ambiente que nosotros mismos producimos, realmente hay un cambio. Pareciera ser que es casi obligatorio a la naturaleza, ¿no? Hoy llegaremos a 17 grados, tenemos 11 de la mínima, que fue las primeras horas, de 9 grados Celsius. 17 tendremos. Mañana, hoy parcial nublado, mañana llegaremos a 18, pero la mínima va a ser 6 grados. Hoy 9. Jueves soleado también sigue 6 de mínima, pero subirá un poquitito más la máxima a 20. El sábado marca ya lluvia. El viernes parcial nublado, 9, sube la mínima, 21 la máxima. Y el sábado vuelve la lluvia con 80 grados, o por ciento. 16 de máxima, de mínima, y 23 de máxima. Aunque haya lluvia, va a haber subir un poco más la temperatura para el sábado. El domingo parcial nublado, 19 con 28. Ahí el punto de calor más alto otra vez. Después el lunes, martes, miércoles. Bueno, la próxima semana marca un poquitito más de precipitaciones. Aunque sean grados de 50, 40, 30 y 65% de probabilidad. Bueno, agradecido con todos los papás, agradecido con toda la gente. Gracias por el cariño, gracias por los saludos, que me ha llegado bastante. El aprecio de la gente es un combustible muy sano para nosotros, Días muy hermosos hemos pasado. Espero que ustedes también, rodeados de familias, cosas lindas, cosas nuevas, destino lejano. Pudimos hacer Super Domingo igual, con el trabajo de Nicolás Pérez Baesken, que estuvo excepcional. Bueno, gracias muchachos, excelente, con todos los compañeros. Y bueno, el regalo que me dio Pitín se recibió muy bien hacia el Yashra, muy bien Pitín, aplaudidos al Pitín, Ya me dijeron las chicas, ¿por qué no le trae este famoso Pitín? Para la próxima, vamos a llevarle Pitín, un tipo peligroso, 44-40 es su arma, será. No, ese no va a jugar contigo. 23 llegamos, gente, 23 de junio, víspera de San Juan. Mañana es San Juan. Hoy hay que hacer ya todo ese tema de para saber, famoso, era en nuestra época de la escuela, de los colegios.

0: inicial que va a ser la persona más importante en tu vida, ¿eh? Ya nos habremos olvidado todo igual, ¿eh? Aunque hayamos sacado, ¿no? Licenciada María del Carmen Pereira, muchas, a ver un poco.
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0: ah, mira un boche. Qué lástima esa información que estoy leyendo. Mi querido colega y amigo Huguito Pereira.
1: 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Abraza tu tierra, abraza tu raza. Abraza bien fuerte al Paraná.
0: Increíblemente nos dejó una persona tan joven. La licenciada María del Carmen Pereira Cardoso, que es hermano de Hugo Pereira, de Eusebio. La gente de una empresa muy querida y respetada acá. Dice el mensaje justamente acá del querido Huito Pereira, que es compadre de mi hermana Irma Isabel y fue mi compañero él también. Sí. Al agradecer a quienes expresan sus palabras de consuelo en estas horas difíciles, informo que mi amada hermana será velada en la ciudad de Concepción, en la dirección que será indicada a continuación. Sería en Velatorio Salón Los Lirios, el umbral, complejo velatorio Cerro Corá, esquina Coronel Martínez. Sería en la esquina de la municipalidad, más o menos, pasando muy bien. En homenaje a la vida de María del Carmen Pereira Cardoso, nacía un 14 de julio de 1984 y falleció hoy 23 de junio del año 2026. Realmente me sorprende, me deja helado, como se dice. Incluso yo vi el posteo de su hermana y creí que era su cumpleaños o qué, ¿verdad? Pero ya se trataba de esta situación.
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0: Cristiana Resignación a la familia Pereira. También el abogado y amigo. Juez en su momento. La gente de Linda y a la hermana, que a una hermana está Eusebio también.
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0: Quedan con este dolor, con este hondo pesar. Cristiana Resignación a la familia.

0: periodismo pasó a ser escritor e investigador. Hugo Pereira, 24 horas, ¿se acuerdan? La época de Eric Fisher, nuestro amigo y compañero.
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0: realmente así es. Unos nacen y otros van.
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0: Se sumó a su señor padre.
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0: Pero muy joven y una persona muy buena.
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0: utilísima en su labor que estaba desempeñando. Una amiga muy cercana. Con el dolor y la pena en el corazón tenemos que seguir la opinión de Chippy. ¿Qué pasó con Chippy?
2: ¿Cómo están? Quiero tomarme unos minutos para dirigirme a quienes me acompañan cada día. Hoy no estuve en el programa de radio que conduzco habitualmente y se debe a lo siguiente. Durante la transmisión del partido entre Paraguay y Turquía tuve un exabrupto. En medio de la frustración por la expulsión de un jugador de mi país y de la sensación de que estaban perjudicando a mi selección, utilicé expresiones ofensivas e inaceptables contra el árbitro, la FIFA y sus autoridades. Como consecuencia de ello, FIFA ha decidido cancelar mi acreditación para esta Copa del Mundo. En los hechos, esto significa que ya no podré formar parte de la cobertura de ABC en este Mundial, ni dentro de los estadios, ni fuera de ellos. La sanción abarca cualquier tipo de participación o cobertura relacionada con el Mundial en las plataformas del medio para el cual

0: Me hubiera gustado tener la oportunidad de hacerlo personalmente y explicar de primera mano, con respeto y honestidad, lo que sucedió aquella noche. Es cierto que cada persona podrá tener su propia opinión sobre la sanción aplicada. Algunos creerán que fue justa, otros que pudo haber sido excesiva y desproporcionada. Pero hoy no quiero centrarme en eso. Quiero centrarme en mi responsabilidad como comunicadora y como persona. Por eso quiero pedir disculpas a la audiencia de ABC Cardinal, de ABC TV y de todas nuestras plataformas que deposita su confianza en nuestro trabajo cada día. Les fallé en algo fundamental: mantener la compostura y el respeto que exige esta profesión. Quiero pedir disculpas también a mis compañeros de trabajo, a quienes compartieron conmigo este sueño de cubrir un mundial y que de una u otra manera terminan afectados por una situación que generé yo. Sé que a partir de ahora seguirán trabajando con más fuerza para sacar adelante esta cobertura que venimos soñando y planificando desde hace meses. Mi gratitud y mi respeto para cada uno de ellos. También quiero pedir disculpas a las empresas y marcas que apostaron por este proyecto y que acompañaron con confianza esta cobertura. Sé que esta situación también le genera una incomodidad que nunca debió existir y lamento profundamente haber contribuido a ello. A las autoridades de FIFA y a todas las personas que pudieron haberse sentido ofendidas por mis expresiones, les ofrezco mis más sinceras disculpas. Y sobre todo, quiero pedir perdón a mi familia y a quienes me quieren. No fui un buen ejemplo durante esos segundos. Llevo muchos años ejerciendo esta profesión con pasión, compromiso y amor por el deporte. Ese recorrido no me exime de cometer errores, pero sí me obliga a reconocerlos cuando ocurren. Acepto esta situación con humildad, aprenderé de ella y cuando sea posible y oportuno seguiré trabajando para honrar la confianza de quienes me acompañan desde hace tantos años. Al mismo tiempo, confío en que todas las circunstancias de este episodio puedan ser valoradas con serenidad, equilibrio y sentido de justicia. Gracias a todos los que se tomaron el tiempo de escucharme. Un abrazo, Chip y Vera.
1: Ah, la cuenta pariente. ¿Eh? Y sí, es también de un caballero reconocer los errores. Pero yo también me enojé así, hermano. ¿Eh? Me enojé a sí mismo contra él. Y digo, bueno, voy a ser otra vez despectivo acá. Vamos a dejar este deporte para las niñas, ¿eh? Que jueguen partido. Igual van a chocar fuerte las niñas si entran en la calle, la cancha, que ya no demostraron. Bueno, vamos a escuchar algo tranquilito. Una versión acústica de Rata Blanca, trayéndonos una joya de su música. Mujer Amante. Buenos días, bienvenidos a la Red del Sol. LPB de vuelta, regreso a casa, pilas cargadas, puesta para compartir con ustedes. Gracias por vuestra sintonía.

haciendo lo que nos apasiona, comunicarnos con ustedes, compartirla, pasarla bien, hablarle las informaciones y bueno, algunos comentarios ya que generan lo de Chippy, en contra y a favor, ¿verdad? Una de las opiniones decía, totalmente descasillado, descontrolado, y bueno, como él mismo

Conoció no corresponde a un periodista de su nivel. Yo siento también con él porque esto fue lo perjudicado que resulta ese medio de comunicación. Que enseguida van a revisar su contrato también. Y cuando la FIFA te hace, la máxima, la entidad matriz del balompié mundial es la FIFA. Y aunque nosotros podamos disentir, no podemos interpelarlo a ellos, son la máxima autoridad, hacen lo que quieren. Prácticamente no te dan derecho a réplica a ellos, ¿no? Toma una decisión y se rigen por lo escrito. 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Bueno, enseguida vamos a tener más detalles sobre el partido de Paraguay. Faltan 2 días, señores. Venimos bien, llegamos bien. Pasamos a Belén. 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
0: 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Bueno, vamos a recordar un tema de Venga Boys, sí, recuerden esto, pero versión Brasil, Top Brasil, que hicieron los chicos de Venga Boys, Enseguida te pasamos otra música medio similar a la de ellos, coleccionando canciones y levantándote el ánimo de la mañana. Sonamos diferente, sonamos espectacular en materia radiofónica, estereofónica, ahí en tu dial está bien marcado la red del sol.

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Charlie Vecías. Su apellido, ¿eh? Sí, señor. Estamos llegando a 2 años que le trajimos, ¿eh? En abril le trajimos. Sí, así es. ¿Cómo pasa el tiempo? Increíblemente. ¿Qué tal la hora de la casa, señora? 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Sí, hoy después de mucho tiempo volvió a leerle el grupo el amigo Luis, ¿será, eh? El internacional Luis, el picholo, ¿eh? Sí, anda por Ciudad del Este, por Brasil, por todos lados, ¿eh? Sí, saluda a Pedrito también, ¿eh? Ahí activo los muchachos en el grupo de Cuchi Panda. Se va un saludo muy especial, ¿eh? Bueno, se le extraña mucho a otro amigo que ya no está en el grupo, ¿será? Sí, ya no tiene permiso para estar en el grupo. Qué lástima, ¿será? Qué lástima de estos Cuchi Pandos. Vamos arriba.

Sí, es esta cultura latinoamericana. Ya va a hablar el amigo Guille Peralta de esa Resistencia Chaco. Esta noche pasamos todos sobre la brasa, dice. Y bien por ustedes, por la Argentina, que está jugando muy bien. Un selección Messi despendiente, y Messi que pasó ya a récord otra vez. A Klose, el jugador alemán, ya le pasó al goleador histórico de dentro de la Copa del Mundo, Lionel Messi, y puede hacer todavía muchos goles en este mundial, y puede ser muy difícil para las generaciones venideras para rebatirlo, esos números que son gigantescos. Aquí dos cuadras está la Capilla San Juan, me dice el amigo Guille, y acá pinta un guisito de arroz y estira hoy, será, ya livianito no tiene que ser, muchacho. Yo ayer por ejemplo comí guisito de galiña casera con la tía Teta a esta hora, impresionante, delicia total. Sí, después el viaje largo ya. Para la Lili y la Felipa acá, mate nomás todavía. Y el sol, si recomienda realmente que el sol se pueda tomar el sol media hora por día, media hora. Por eso recomiendo también la caminata, por ejemplo. Porque sí o sí te vas a ir a la tardecita. Al amigo Ramón Ferreira, al popular Ramón, que ahí también un saludo aquí desde la radio. 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Bueno, estaba mirando todos los detalles, las noticias, las informaciones a full, aquí, por acá. Sí. A ver. Hola, señora Nidia, qué lindo mensaje de martes. Padre, entrego este martes en tus benditas manos. Cuida de mí, de mi familia y de mis seres queridos. Líbranos hoy, Señor, de toda la enfermedad y de todo mal. Amén. Hermoso. Gracias, señora Nidia. En estos días nos dio Chipaguazú. Yo llevé mi viaje a Chipaguazú. Era mi avío espectacular. También... Después le vino a Junior, a Ángeles, a todo el mundo le alcanzó el Chipaguazú. Era querida tía Nidia. Muchas, pero muchas gracias. 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Sí, y traje unos coquitos amantecados, será. ¡Qué delicia! Y eso le estoy bajando, papá, acá, ¿no? Sí, una maravilla esta mañana de martes, que para mí parece un lunes, porque es el primer día laboral, y para muchos luego, Hace 16 años Paraguay jugaba su último mundial, nosotros pusimos a reposar un ron que llevaba la misma ilusión, igual que el albirro, papá, igual que el albirro, sí, señores. ¿Y qué pasa con Caña Fortín, mi querido amigo? 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

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Gracias, el que le gustó, Chipaguazú, sí, nos encantó. Espectacular. 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Vamos avanzando, sí, la mañana está espectacular. Huguito Cáceres está feliz, disfrutando de su estadía por los Estados Unidos, acompañando con la marca que él vende y distribuye con marcas muy conocidas. Huguito pudo viajar a los Estados Unidos con toda la familia. Está disfrutando de lo que es la Albirroja y las maravillosas ciudades de el gran país del norte, los Estados Unidos, tal vez Canadá también, ¿por qué no? 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

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Arrancó con todo. ¿Qué dice Atina en su saludo? Decía que tiene todo tipo de pinturas, pueden haber también en mi estados y el de la radio también, ¿eh? Muy bien, así está la mañana, se mueve muy bien. Ya está saliendo las delicias de mi tata con el amigo Carlitos Báez. Qué grande, Carlos, qué grande eso, Carlitos. Un abrazo grande, papá, aquí desde la radio. Vamos arriba, conectado a lo mejor, junto a toda la gente que escucha la radio. Gracias a mi asesor y de la Comes y Par, mi querido Horacio, ahí conversando con él. A full, muchachos, a full. 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

Estamos a dos días, de la emoción de que Paraguay nos vuelva a llevar a la cumbre de las emociones, señoras y señores. Ese fanatismo que a veces nos juega al doble, ¿verdad? Lo que le pasó a Chipi, por ejemplo. Saludos a la gente de Petropar, kilómetro 8, ahí los muchachos están laburando. Petropar, kilómetro 8. Saludos, saludos cordiales, muchachos. Vamos arriba, kilómetro 8. Le tenemos a Shakira, a Karol G y a Rosalía, ¿eh? Más o menos que le diga a una chica a LPB, fuiste un error en mi vida, LPB, pero aún así me ama. Sí. Estamos con las 10 más 47, la mañana de tu radio, la mañana con tu locutor favorito.

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Ay, amor, sin tu amor no soy nada. Bien clarita las cosas acá. Sin tu amor no soy nada, ¿no? Absolutamente. Bueno, avanza los segunditos. Seguimos con buena música. Estamos apoyando a la selección nacional muy de cerca. Otro partidazo, todas las emociones a flor de piel. Estamos a días de definir todo esto. Ojalá que podamos pellizcar ese un puntito. O sí, mejor todavía si podemos hacer tres, ¿eh? Ganaremos en confianza, ¿eh? Se irán asentando nuestros jugadores. 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

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Bueno, movida total la mañana, muchachos, 11:16, esto va muy bien, pero ya nos merecemos también un poquitito de retro, ¿verdad, muchachos? Ya nos merecemos un poquitito de retro. ¿Qué tal, mi amigo Víctor? Esto es temazo. 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

Sí, lo que se pueda estamos haciendo, atendiéndole a la gente, porque hay gente que nos llama y que no podemos atenderle, le pedimos el favorcito que nos aguarde un chiquitito y después cumplimos con todo. ¿Dónde hará más frío? Alertan sobre heladas, escarcha y cero grado para este miércoles. Ah. Y bueno, ojalá que la Luis Roja nos regale esa alegría y nos podamos sentir el no sintamos el calor, que sea el regalo más importante para los paraguayos. Por lo menos el fútbol nos hace unir y disfrutar, Sí. Acá una foto aparece en Puente en Boicaen, sobre la ruta PY01 en Encarnación, cubierta por niebla, este lunes 11 de mayo, decía la info, Sí, está bien, ¿no? Muestra una foto entonces para hablarnos un poquitito de esta situación, ¿verdad? Impresionante, ¿eh? No se ve nada sobre el puente, ¿eh? Encarnación, literalmente baja sobre el río, sobre los cauces hídricos y esos dos puentes de Encarnación, la nube y la neblina. El ingreso de una masa de aire frío seguirá intensificándose sobre Paraguay y provocará un descenso adicional de las temperaturas este miércoles, es decir, mañana. Se prevé amaneceres con escarchas, alta probabilidad de heladas, cuidado a la gente que producen, mínima de entre 1 grado y 2 grados centígrados en las regiones más afectadas. Bueno, ahí mencionó a Ayala de la Dirección Nacional de Aeronáutica Civil, después habló de Asunción, tendrá una mínima de 2, incluso del 2 al 7, dice. También señaló que para mañana se esperan temperaturas de 3 grados centígrados, menos que las regiones hoy, dice, heladas y escarcha, a ver un poco. ¿Dónde podría concentrarse eso? Porque el material es un poco largo. Pero sabemoslo en el sur, por ejemplo. En el sur y en el Chaco, lo que hay. Extremo. Y la temperatura podría darse del 1 al 2 grados centígrados la mínima. En el Chaco, famoso lo es, ¿eh? En Encarnación y Pilar también. Nosotros nos, yo digo, vamos a tener 4 o 5 hasta ahí, ¿no? En el extremo sur y en el Chaco, entonces, en el Alto Chaco, no en el Bajo Chaco. Bajo Chaco está cerca de nosotros, acá a la zona de...

de Concepción y Pozo Colorado. Bueno, a la familia de León, gracias por la sintonía. A la gente del Este, sintonía. Pedro John Caballero, gracias por la sintonía. Van los reportes. 0971-391-299. Calor en España, me dice Nilsa. Sí, así Huguito también dice que hay parte en los Estados Unidos que la temperatura baja y por otro lado hace más calor, ¿eh? Y así lo es en Estados Unidos. También que no es como las 7, las 8 ya oscurece ahí, no. Y en Europa es así también, las 10 de la mañana, las 10 de la noche a veces oscurece, ¿no? Y el sol se ve muy poco, ¿eh? Las dos reglas que usó la FIFA que para sancionar a Chipi. Sí, lo sancionaron. Es muy, muy jodida está la situación ahora para hablar, ¿eh? Sí. La FIFA justificó la revocación definitiva de la acreditación del periodista Jorge Chipi Vera basándose en dos normativas paraguayas, dice el Código de la Niñez y de la Adolescencia y la Ley de Prevención de la Violencia en el Fútbol. Según explicó el director jurídico de este medio, César Coll, el organismo consideró que las expresiones emitidas durante la transmisión radial estaban sujetas a la legislación paraguaya, ya que el contenido fue difundido desde una licencia de radio establecida en el país. Y sí, eso sí. Y ahí entra también la soberanía, ¿verdad? Y la libre expresión y demás cosas. Aunque el grupo empresarial acató la decisión y apartó al relator de toda cobertura vinculada al Mundial, la dirección jurídica calificó la sanción como extrema y altamente, manifestándose desproporcionada, argumentando que se trataba de una primera falta y que existió una rectificación y pedido de disculpa ante la sanción. Y después está el material completo para leer. Y eso es lo que él dijo justamente. No me dieron la oportunidad de la defensa. Sí, así es. 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La 89.3 sale bien por Arroyito y eso pude comprobar. Está creciendo nuestra potencia, está creciendo muchísimo nuestra potencia. Sí, está creciendo nuestra potencia, gente, gracias a Dios, de a poquito, vamos a irnos, creciendo, nosotros así únicamente crecemos, con el esfuerzo del día a día, con el trabajo, con la disciplina. ¿Cuándo se cobra para tercera edad? Me pregunta, si por ahí, si ya tiene información, compartan conmigo, ¿sí? ¿Cuándo cobran la gente de tercera edad? Me preguntan. Antes de ayer me dijo un señor que podría ya ser hoy, pero no quiero ser irresponsable en emitir esa opinión que no se ajuste a la verdad, ¿verdad? Mejor nomás esperar, mirar un poco las páginas oficiales del gobierno o si alguien ya cobró con la platita, con el papi, con la mami de tercera edad, por favor, compartir conmigo. 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Estamos en todas partes, en todos lados. Sí, señores, vamos a ver.

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0: Bueno, ¿qué tal, muchachos? Nuevo cachacapirumba, ¿eh? ¿Verdad? Estira este martes. A ver, a ver, a ver. ¡Eso! Para recordar alito, ¿eh? En la época de Río, Rigoberto y Juancito Arroyo, recordados compañeros, ¿eh? A Río yo le miraba de lejos, era más joven que él, no estaba todavía yo en el mundo del espectáculo, pero un poco después ya ingresé, ¿eh? Y con Juan Arroyo sí ya pude compartir. Sí, señores, Juancito Arroyo, que lastimosamente se nos fue desde un evento de Santa Ana, ahí de Ciudad del Este, kilómetro 1, fue trasladado a un centro asistencial y ya no pudo, ¿no? Se tuvo que ir también. Los dos grandes, no tanta diferencia entre uno y el otro, y realmente dos talentosos. Nos recuerdan estos temazos, los mejores éxitos con el grupo GIM.

0: Es el problema cuando da gusto las cosas, o da gusto el lugar, o da gusto compartir con los amigos, o da gusto algo que estás haciendo, ¿verdad? Demasiado se termina rápido el tiempo, ¿eh? Hoy para mí fue muy corto, musicalísima, porque estoy con las pilas. Le visité a la persona amada, a la persona querida, y eso te retribuye, te el alma, ¿verdad? Compartir con los seres especiales que nos dio la vida, que nos enseñó a ser lo que somos, conocer gente maravillosa. Y ese es nuestro caso, ¿eh? Pero se nos está yendo, ya no quedan para palabras, solamente para agradecer a,
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0: 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Si no, ya empiezan los problemas, las escaramuzas, ¿eh? 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Eso, ahí está Niño Jesús también, desde Loreto, Paraguay, acompañando el show de la mañana. Es el programa que está en todos lados y están con toda la gente también, ¿eh? Así nomás, sencillamente musicalísima. Gracias a Dios por esta vocación, gracias a cada uno de ustedes que nos prestan sus oíditos por la mañana para alegrarles con buena música. Acá no hay cosas negativas, ¿eh? Siempre hay cosas positivas, siempre hay cosas por mejorar, pero trabajamos para eso también, ¿eh? Dentro de nuestras posibilidades y capacidades tratamos de brindarles lo mejor en cada día, en cada jornada. Y con esto nos vamos, señores, nos vamos con buena música, así como hemos llegado, sí. Nos vamos con una burbujita de amor porque el clima estira, sí. Claro que sí, homenaje al gran José Luis Guerra. De parte del grupo Extra. Gracias, buenas tardes, Dios mediante. Hasta mañana, que tengan una bendecida jornada.

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Cuestillito para tener templo Nuestra Señora de la Paz, especialito para San Martín de Porre, ahí, en San Juan, ahí. 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Saludos. 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

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Padre, te damos gracias porque nos congregas una vez más en tu presencia, no se reúnes en tu nombre, tú nos pones frente a tu palabra, la que inspiraste a tus profetas. Haz que nos acerquemos a esta palabra con reverencia, con atención, con humildad. Haz que no la depreciemos, sino que la acojamos en todo lo que nos dice. Sabemos que nuestro corazón está cerrado a menudo, incapaz de comprender la sencillez de tu palabra. Envíanos tu espíritu para que podamos acogerla con verdad, con sencillez, para que ella transforme nuestra vida. Haz, Padre, que no te resistamos, que tu palabra penetre en nosotros como espada de dos filos. Que nuestro corazón esté abierto y que nuestra mano no resista, que nuestro ojo no se cierre, que nuestro oído no se vuelva hacia otra parte, sino que nos dediquemos totalmente a esta escucha. Te lo pedimos, Padre, en unión con María, por Jesucristo nuestro Señor. Amén. Oración al Espíritu Santo. Oh Espíritu Santo, amor del Padre y del Hijo, inspírame siempre lo que debo pensar, lo que debo decir, cómo debo decirlo, lo que debo callar, cómo debo actuar, lo que debo hacer, para gloria de Dios, bien de las almas y mi propia santificación. Espíritu Santo, dame agudeza para entender, capacidad para retener, método y facultad para aprender, sutileza para interpretar, gracia y eficacia para hablar. Dame acierto al empezar, dirección al progresar y perfección al acabar. Amén. De corazón, muchas gracias. 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

0: su espacio informativo. 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

0: invitación.
1: No tendrás temor, sino que
0: Doña Trifoma Ruiz de Ruiz, que en paz descanse. A 5 años de su triste partida al reino celestial, familiares invitan a parientes, amigos y personas de buen corazón para elevar una oración por el eterno descanso de su alma. Rezo el Santo Rosario desde hoy a las 10.

6 horas. Casa de la familia Ruiz. Ruiz invita a su esposo don Emiliano Ruiz, sus hijos Eladio, Marcial, Reineiro, Irineo, Juan Lucio, Olegario, Isidora, Herculana, Marcelina, Claudia, nietos y bisnietos. Invitan para el rezo del Santo Rosario desde hoy a las 16 horas. Casa de la familia Ruiz. Ruiz, Belén, Paraguay. Doña Trifona Ruiz de Ruiz, que en paz descanse. Mamá, sentimos un profundo dolor debido a que ha dejado un vacío en nuestra vida que nadie jamás podrá llenar. Tan solo nos queda resignarnos y aprender a vivir sin tu presencia, pero recordando todas y cada uno de aquellos momentos que vivimos contigo. Doña Trifona Ruiz de Ruiz,

Máximo Niz, que en paz descanse. Presidente en Asunción, familia Argüello Ruiz, del padre Cartamano. Vamos a enviar tu chava, Gina, familiares de don Máximo, don Mato Niz. 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Vamos a hacer de oración, Jeraitepe, Gina, familia Niz Centurión, comunidad de San Isidro Requejo. Invitaba parientes, amigos, personas de buen corazón de la instancia, ya apoyados y no negativas, pero amigos, en el día de fuera

0: Tamán. Don Máximo Nis. Don Mato. Tenemos presente tu rostro y tu voz. Y siempre la tendremos. Aunque pase el tiempo y no te encuentre entre nosotros. Tu fallecimiento cambió nuestra vida, pero mucho más lo hizo el imborrable recuerdo del tiempo que pasamos a tu lado. Don Máximo Nis, Don Mato, lo que tú poniste tu pan y quieres. 89.3 en la red del Sol y su espacio informativo. Mandu Niembo en la Regegua. Enseñamos a Jehová. También se utilizaba en la comunidad de San Isidro Requejo. La tuya nave y se dedicó al Camilo Mitamina.
1: Y los
0: logros. 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

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Desde la 89.3, la red del sol. 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
0: 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Don Eusebio.

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Bueno, bueno, bueno, ya vamos a ya joven presente en el programación, ya he educado en el por la 89.3, la red del sol y su espacio informativo. Ya la hay. ¿Qué tal, profe? ¿Cómo está? Buenas tardes, acá en sintonía desde Santa Cruz, Belén. 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

0: 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Batecoena, Juan Cabe y los familiares en Batecoa, ya.
1: Muchas gracias, Julito. Muchas
0: Mucha fuerza, mande, mucha fuerza. A su señora esposa, a sus hijos, Juan Cabe, Dios Todopoderoso, con tu ya, mucha fuerza, señora. Y con esa señora, fiel oyente, o guapianos en tu fuerza. Ahí está, Juan Cabe, Juan Cabe Soria, mucha fuerza a su señora esposa, a los hijos, Dios Todopoderoso, vende y por nada es imposible, que ya se guiñan de oración siempre. pronta recuperación de nuestro amigo Juan Cabe Soria. Mucha fuerza, señores, y a toda la familia. Bueno.

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1: Letra de Tetito.
0: Don Tetito. 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

36 minutos transcurridos de las 15 de la tarde ya. En un martes, con para muchos, con sabor a lunes, ¿eh? Pero lo cierto es que volvemos tras unos días de descanso, en donde pudimos disfrutar de un muy lindo, fin de semana, con la victoria de nuestra querida selección nacional, una victoria sumamente importante y también que dejó un muy buen una muy buena sensación, muy buenas sensaciones, no solamente dentro de la cancha, sino que fuera también, con toda la, en este caso, querida afición, ¿verdad? Con lo cual, estamos sumamente contentos, sumamente felices. Creo yo que la mayoría también, lo fueron viendo plasmada toda esta realidad.

0: cancha, porque recordemos que Paraguay jugó aproximadamente unos 60 minutos o incluso más con 10 jugadores, ¿eh? Porque muchos dicen, no jugó todo el segundo tiempo con 10 Paraguay, pero no solamente esos 45 minutos, porque recordemos que Almirón fue echado a los 45, los cuales fueron alargando 10 minutos más. Hay que tenerlo 10 minutos aparte. Más los 45 del segundo tiempo, ya son 55 minutos. Más los 7 de adición, que terminaron siendo 9. Ahí ya tenés mucho más. No 45 minutos como creen la mayoría, ¿eh? Como dicen al menos los extranjeros queriendo minimizar la gran hazaña que se llevó por parte de la selección. Estamos hablando de unos 65 minutos aproximadamente en donde Paraguay jugó con 10 hombres, ¿eh? Pero bueno, de igual forma vamos a estar hablando más largo y conciso respecto a este tema en el bloque deportivo. Estamos a pocos días también del siguiente partido de la selección, con lo cual estaremos brindando el análisis correspondiente. Mientras tanto, ya vamos saludando también a la querida compañera Ángeles María, que nos va a estar también un poquito comentando sus sensaciones. ¿Qué tal viste la victoria de Paraguay, Ángeles, en estos días?
1: Muy, pero muy buenas tardes. ¿Cómo están? Espero se encuentren muy bien. Esta maravillosa audiencia de la Red del Sol. ¿Cómo estamos? De este lado, súper bien. Yo muy bien, me encuentro súper bien. Después, obviamente, de un fin de cargadísimo de mucha emoción para nosotros los paraguayos. Y luego de un partido que justamente fue como lo habíamos pedido, como lo veníamos solicitando. Un partido reñido, sufrido muchas veces, que nos tuvo ahí pegados a la tele, mordiéndonos las uñas, o por lo menos ese fue mi caso. Fue terrible la ansiedad que manejaba, pero bueno, terminó con un final que esperábamos, a lo que nos merecíamos realmente como la sufrida raza paraguaya que somos. Entonces, ahí estuve disfrutando. Yo este partido lo vi sola, Fabio, ¿puedes creer?
0: Sí.
1: Bueno, él sí puede creer porque él estaba en el mismo espacio, en el mismo territorio, pero estábamos otra vez distanciados. Pero es igual. Sabes que hay miles de personas compartiendo esa misma pasión o ese mismo momento y sintiendo lo que vos estás sintiendo en ese momento. Entonces, yo creo que ahí radica la magia de este deporte que nos une a todos y que nos apasiona un montón. Así que de esto vamos a estar hablando y detallando más, ahondando en detalles, datos importantes que manejar frente al siguiente rival también. Entonces, en nuestro bloquecito deportivo de la edición de hoy. Pero por otro lado, oficialmente, Fabio, ya arrancó la temporada de invierno, la temporada invernal, y queremos saber qué opina la audiencia frente a este escenario climático, porque sí, bueno, ¿Te gusta esta época del año o si ya estás extrañando un poquito el calorcito que puede ser también? Porque, siendo sinceros, para algunos llegó el invierno y para otros llegó directamente el resfrío, que vino como resultado de este cambio de temperatura, de cambio climático. Entonces, puede que ya haya aparecido la tos, puede que ya haya aparecido la congestión, algún desequilibrio, esos que suelen justamente acompañar estos cambios de temperatura. Pero por este lado, afortunadamente, por si te preguntabas, estamos muy bien. El último que salió tumbado así, pero mal y una raya más al tigre fue Fabio, hace unas semanas, y ahora ya está al 100% de vuelta. Yo justamente venía diciendo, qué raro que no pesqué ningún resfrío, ninguna gripe, nada, absolutamente nada, porque es terrible. A mí cuando me agarra, 2 semanas mínimo, pero estando con esos síntomas que no les deseo a nadie realmente. 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Así que ojo, porque la edición de hoy se viene con muy buenas recomendaciones, informaciones que tratamos sean útiles para vos, que sumen, y también temas que vale la pena poder conocer. Así que quédate en sintonía de la Gran Red del Sol. Estás en alta frecuencia.

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16 con 14 minutitos y sigue transcurriendo de la mejor manera esta tarde de martes con saborcito al lunes, ¿sí? Para muchos. Aunque yo igual, Fabio, ayer trabajé también a última hora, al final el feriado, ¿sí? Hubo trabajito otra vez de por medio, pero no lo veo demasiado así porque fue con el equipazo de la Expo Concepción 2026. Entonces tenemos un grupete, un equipazo que realmente hace que cada producción sea entretenida, sea demasiado llevadera y sea divertido a la vez. Entonces como que lo sentí de vuelta que es un trabajito, porque realmente es un excelente equipo, como dije, y nos divertimos de por medio. Entonces queremos saber también qué tal vos con tu super fin de largo y este feriadito que se vino.

Estamos con visita de por medio acá en la Red del Sol, en los estudios de la Red del Sol. Mucho movimiento siempre. Ustedes estando del otro lado no se imaginan la cantidad de cosas que pueden estar pasando por acá.

0: pero siempre mucho movimiento, visitas también. Entonces, como veníamos hablando, de lo que quería hablar justamente es de este fresquete interesante que estamos teniendo, aunque dicen muchos, bastante inoportuno para mi exitoso comienzo fit. Sí o sí te cruzaste con una publicación así, es así para muchos. ¿Será que es tu caso también? Porque claro que una cosa es salir a caminar con 28 grados, puede ser 30, está el solecito ahí agradable. Y otra muy distinta es abandonar la cama cuando afuera está este fresquete reinando. Y también la frazada de tigre que parece tener fuerza magnética que te agarra y no te quiere soltar, ¿verdad? Entonces es 100% complicado, pero fuerzas que igual hay que continuar, porque si dijiste que este año ibas a comenzar a ser más constante con el tema de la actividad física, con la caminatita diaria, el trote, el gym, o dijiste que, o sea, te propusiste comenzar con un nuevo deporte, o que querías probar CrossFit, por ejemplo, ¿no? Natación. Con este clima que no va tanto, pero igual hay gente que practica ese deporte con este fresquete. Parece que ahí luego se va y comienza. O cualquier otra actividad que a vos te haga bien. Eso es lo importante. Anímate, hacelo, porque de ahí comienza todo. Y ni siquiera es tanto por el físico, ni siquiera es por algo superficial, sino que hacerlo y cumplir por una cuestión de cumplirte con a vos, justamente. De respetar tu propia palabra, no pasar por sobre ella. Porque si vos mismo no respetás los compromisos que haces con vos, terminamos mal. Ahí ya estamos comenzando mal. Y no pueden hacer justamente de uno mismo esa falta de compromiso. Y esto va con cariño, este recordatorio cariñoso, amistoso, porque si podemos pasar una cantidad innecesaria de minutos, de horas incluso, entre TikTok, Instagram, los videitos, informaciones vacías que no nos suman después de todo, también podemos encontrar, aunque sea 30 minutitos, 30 ya es mucho, luego con 15 puedes arrancar, después 30 te vas exigiendo, vas aumentando un poquito para movilizar el cuerpo y capaz esta es una de las revoluciones más grandes de nuestros tiempos, que es eso justamente, desapegarnos un poco de estas maquinitas y pasar a controlarlas nosotros a ellas y que no sea al revés. Porque la mayoría de las veces, aunque no nos demos cuenta, aunque sea a nivel inconsciente, realmente es al revés, pasa lo contrario, pasa que ellas van controlándonos y nosotros dejamos de hacer cosas que realmente nos suman, nos edifican, nos hace bien y a la larga es que nos traen muy buenas beneficios. Así que ya sabes, el equilibrio es fundamental. Así que después del gym, después de la caminatita, después de haberte cumplido con una cuota de movimiento del día, súper bien, excelente. Después del gym, el ñam, ustedes saben, el ñam, ahí está. 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Pero como dije al inicio, todo ese equilibrio, todo ese balance, entonces claro que estos permitidos podés darte 100% y más atendiendo la temporada, Fabio.
1: ¿Y eso se puede todo o tengo que elegir sí o sí tres? Porque la verdad que no me decido. Está difícil ahí la competencia entre las comidas típicas,
0: ¿sabes? Yo creo que un poquito de todo, ¿verdad? Yo creo que eso sería...
1: Hay que ir probando.
0: Claro que sí. 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agradecerle a ella por confiar en nuestro trabajo, también a Luquitas, a la señora Angélica también, por supuesto, a Laurita, que yo en realidad la conozco desde siempre, prácticamente por el tema del colegio. Después fuimos acercándonos gracias a una amistad que es el querido Rodrigo. Entonces ahí fuimos conociéndonos más con

0: chiquitas también, y siempre destaqué en ella esa amabilidad, esa calidez humana única que te cautiva desde el primer momento. Entonces, a Laurita, una gran persona, una persona que te recibe con una sonrisa, que realmente puede cambiar incluso el rumbo de un día que de repente no estaba siendo muy bueno. Y este tipo de personas vitamina que creo que necesitamos. Así que Laurita, sos genial, sos increíble, única, y esperamos estés disfrutando un montón de tu día y que sigan viniendo, sigan llegando más años rodeada de muchísimo amor, de éxitos y Luquitas al lado, por cierto, por supuesto.
1: Correcto, muchas felicidades entonces para Laura, un fuerte abrazo y bendiciones desde todo el staff de Alta Frecuencia y también de la Red del Sol. La verdad que, como dijiste, pieza clave también para todo lo que es esta fraternal relación laboral, que va más allá de eso, ¿verdad? Justamente con ya mucha experiencia detrás y dándonos desde un inicio su voto de confianza. Así que nuevamente agradecer por la confianza a la gran familia de L&M, y en este caso también en concreto felicitamos a Laurita Ojeda. Un muy feliz cumpleaños para vos y bendiciones a todos los que te rodean también. Así que bueno, de esta manera, querida compañera, también vamos destacando que lo nuestro al final ganó, ¿verdad? 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

0: 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Fuimos revelando un material el cual justamente plasma la realidad de muchos, ¿verdad? Que justamente sacrifican estos días tan importantes por justamente su familia, ¿verdad? Y es realmente una labor sumamente honorable, no solamente en este rubro, sino que prácticamente en todos lados donde uno ve, le ve al guardia trabajando, cuidando un local en medio de fin de año, de Navidad. En este caso también los choferes viajando en el Día del Padre. Realmente esto es digno de admirar y nosotros justamente acá con la compañera lo quisimos plasmar a través de un video, el cual lo pueden ver a través de nuestras redes en Ligero, Ligero Paraguay. Ahí pueden ver también un poquito de a lo que nos referimos. Entonces de esta forma le deseamos un feliz Día del Padre a todos los héroes que día a día trabajan para cumplir con su familia, para traer el pan y también hacer de nosotros mejores personas, ¿verdad? 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Para que ellos tengan la visibilidad que se merecen. Porque muchas veces, pues uno justamente hablábamos con Ángeles de que no, uno no conoce muchas veces la realidad que conlleva tener ciertos trabajos, ciertas responsabilidades, los rituales que ellos tienen, las tareas que deben hacer antes, durante y después. Nosotros solamente nos subimos al bus, llegamos y ya nos vamos, ¿verdad? Pero lo de los pilotos, choferes, es mucho más que eso, ¿eh?
1: Y a veces incluso, Fabio, hay que decirlo, nos permitimos ser irrespetuosos, nos permitimos ser personas que al subir ni siquiera saludan, nos permitimos ser un poco, como una persona descortés con personas que de repente están ahí sacrificando días especiales, como dijiste, y demostrando su amor con responsabilidad, porque el amor también se demuestra con responsabilidad, y es lo que, como estos choferes, otras personas también lo hacen, una buena cantidad de gente. Entonces, importante siempre tener en cuenta el lado humano de todos nosotros. Somos seres humanos, sentimos, sacrificamos, y hay que empatizar un poquito más, ponerse en el lugar del otro y saber que puede estar una familia esperándole, o se puede haber privado de un excelente almuerzo, de la fotito, de todo esto que estuvimos justamente hablando en el video. Le dije a Fabio, yo voy a llorar al momento de editar este video, voy a estar llorando. Y es así, realmente sí, me emocioné bastante y se consiguió justamente que la gente pueda apreciar también en las redes lo que es este trabajo y el ritual, como bien decías, y lo que hay detrás de la preparación previa a cada viaje. Nos mostraron, nos hablaron, nos explicaron, y justamente hablando con uno de los choferes en un momento nos decía, y realmente es así, no es que va a ser para el video nomás, porque llega un momento en el que te sentás y mirás la foto de tu familia, mirás la imagen de tu familia, y es lo que te motiva, es el combustible que necesitas para seguir. Y eso fue súper emocionante, realmente fue una prueba bastante emocionante y difícil de hacer, como bien lo comentaba en mis redes también, pero ahí estuvimos

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Transcurridos 2 minutos de las 17, seguimos a full con Alta Frecuencia. Ya en un día martes 23 de junio, me preguntan cuándo juega Paraguay. Bueno, la respuesta muy, muy sencilla, y es que lo hace el jueves. El jueves 25. Ante la selección australiana, la cual dio la sorpresa y venció por 2-0 a Turquía en la primera fecha, y luego fue derrotada también por 2-0 ante los Estados Unidos de América, lo cual la deja a la selección australiana con un saldo de goles de 0, ni menos ni más, ¿eh? Está ahí en un punto medio en donde, en caso de tener mejor, bueno, en realidad, en caso de estar empatados en puntaje, lo que se valora es el duelo directo en este mundial, no es la diferencia de goles como principal diferenciador, ¿verdad? Pero bueno, el día de hoy, martes, se presenta, o más bien se presentó con frío a fresco y a frío nuevamente, como viene siendo mañana, tarde y noche, ¿eh? Estaremos teniendo temperaturas ya tirando a lo fresco para luego pasar a lo frío, ¿eh? En este caso, 16 grados centígrados tenemos en la ciudad de Concepción, pero no se siente tanto porque estamos en un clima donde predomina el sol, ¿eh? Tendremos mínimas de 9 grados allá por las 10, 11 de la noche aproximadamente, ya estaremos bajando de los 10 grados, ¿eh? Y mira que meteorología la clavó, porque hace una semana estábamos hablando de lo que se venía para esta misma altura ya de semana, y hablábamos de que estaríamos primeramente por los 10 a 12 grados y luego por debajo de los 10, tal cual. Y es que mañana, señores, señoras, tendremos 6 grados de mínima. Es el clima favorito de Ángeles, ¿eh? Así que 6 grados de temperatura estaremos teniendo para el día de mañana. Es decir, mañana miércoles 24 nos espera un frío que pela, ¿eh? Así también, esto se estaría manteniendo hasta el día jueves, día que Paraguay juega su partido, tendremos un frío que da gusto, ¿eh? Así que a abrigarse, de ser posible, a ver nomás en la casa el partido, porque están al día las enfermedades respiratorias, los cuadros respiratorios están realmente ya hace bastante tiempo en racha, ¿eh? Así que si no querés formar parte de ese grupo de personas que se encuentran ahora con un cuadro gripal, por ejemplo, o cualquiera sea la, puede ser viral, puede ser bacterial, pero lo cierto es que hay mucha gente así, ¿eh? Con tos, congestión, fiebre, y bueno, lo propio de estos cuadros, ¿verdad? Así que queda nada más abrigarse bien y rezar porque Paraguay gane su partido ante los australianos. Se habla de que también estarán habiendo cambios en el 11 inicial de la albirroja, obviamente a raíz de la roja que tuvo Miguelito Almirón, y estaríamos teniendo un nuevo 9, que sería el señor Gabriel Ábalos. Estaremos hablando más al respecto en el bloque deportivo del día de hoy, pero mientras tanto, también queremos comentar un temita del señor Chippy Vera, que justamente a raíz de unos comentarios que, bueno, no fueron solamente unos cuantitos, fueron bastantes, un tiempo considerable en donde estuvo bajándole la caña a el árbitro y a la directiva de la FIFA, bueno, prácticamente todas las entidades, los organismos más importantes del fútbol, ¿eh? Y la verdad que con justa razón. Pero el bando está dividido. Hay gente que defiende, ¿verdad?, que esta penalización se haya hecho. ¿Y de cuál hablamos? Es que la FIFA le retiró la acreditación al señor Jorge Chippy Vera, lo cual le inhibe de formar parte de cualquier programa que tenga que ver con el Mundial. Obviamente ningún
ninguna labor de comentarista ni otra cosa que tenga que ver con el mundial, lo cual obviamente le deja sin trabajo básicamente. Recordemos que él estaba en Estados Unidos, estaba siendo bueno, muy importante en lo que viene siendo toda la cobertura de la selección con el medio ABC, el cual lo tiene como justamente uno de los dueños de, diría yo que es el más, uno de los más populares del momento ahora, que es el ABC Cardinal, que está ahí con sus amigos Dani Chung, están también Biancucci, está también Ariel, Juanma, que son justamente los que forman parte de su equipo, ¿verdad? Pero siendo él obviamente el que está a cargo, la cabeza del grupo, es sumamente grave esta situación. De hecho, que antes de que salga la penalización de la FIFA, él ya sacó un video disculpándose, reconociendo que hizo comentarios desafortunados y que fue un

Producto de la, en este caso, frustración, del enojo, de la rabia, lo cual se entiende perfectamente, y mucha gente está diciendo que todo lo que dijo fueron verdades. Yo creo que no va el tema porque sea o no sea verdad, sino que porque obviamente la gente que está siendo acusada, bueno, obviamente no lo va a tomar bien, ¿verdad? Entonces se lo sancionó a Chippy. Y mira que yo estoy de acuerdo, mucho de lo que fueron haciendo en estos últimos tiempos estuvo cambiando demasiado el fútbol. Un deporte que ya estaba bien como está y no requería ninguna pausa de hidratación y no sé. A menos que se juegue en el Defensor del Chaco, en Barranquilla, que puede que bueno, tenga más sentido. Pero cuando estás jugando con 20 grados, 15 grados, 12 grados, es como un poco, no sé, sin sentido, nonsense, ¿verdad? Pero lo cierto es que esto obviamente es una movida económica, ¿verdad? Es una movida de marketing, de publicidad, no es que ellos velan por los jugadores, no. Es para tener básicamente 3 minutos donde poner publicidad, ¿verdad? Pero bueno, eso todo ya lo sabemos. Simplemente lo que hizo Chippy fue decir esto de una forma un poquito más agresiva y llamándole directamente ladrones a todos los directivos de la FIFA, a Infantino, a Alejandro Domínguez, también criticándolo por no poner de su parte para que esto no siga pasando. Y realmente fue una vergüenza el arbitraje, una vergüenza. Yo creo que de los peor que vi en mundiales, lo de este árbitro, creo que es nicaragüense o algo así, hondureño, algo por el estilo. Lamentable, hondureño, si no recuerdo mal, Iván Bartón, El Salvador, sí, correcto. Lo que sí que es centroamericano. Y lo más simpático de todo es que estuve viendo en Twitter, en X, muchos comentarios turcos, obviamente a raíz de esta derrota y esta eliminación prematura, ¿verdad?, que tuvieron. Y lo estaban enalteciendo, pero como no te imaginas, al árbitro. No sé, top 5 mejores arbitrajes que vi en mi vida hacia los turcos. Era impresionante. Yo no sabía si reír, si... No sabía que... No, me quedé así con... Yo pensé que... Al principio pensé que era sarcástico, que era simplemente humor. Pero después me di cuenta que no. Realmente estaban diciendo que fue el mejor arbitraje que vieron en sus vidas. Y lo de los turcos, ¿qué sentido tiene? No podés. O sea, obviamente que se entiende que a ellos les encantó el arbitraje porque estuvo prácticamente al 90% o más a su favor. A lo cual, obviamente, uno le parece buenísimo, ¿verdad? Pero este árbitro es vergonzoso, lo malo que es, impresionante. Y de hecho que él tiene antecedentes de una justamente pobre actuación arbitral. Si no recuerdo mal, estuve leyendo también hace unos días que él había sido protagonista de una suspensión de 2 partidos por una pésima labor arbitral, ¿verdad? En donde justamente en la liga peruana estuvo haciendo desastres, Entonces, mucha gente estuvo diciendo, mira que al árbitro se le suspendió ya, al árbitro se le suspendió. Pero esto no es después del partido de Paraguay, esto fue antes. Hay una ligera confusión entre la gente que dice que se le suspendió ya al árbitro después del partido contra Turquía. No, esa suspensión fue antes. Fue en enero, febrero aproximadamente. Y fue en la liga peruana. No es algo de ahora. Aparte que no se le va a suspender tan rápido, o sea, a no ser que sea algo escandaloso. Que sí, ciertamente hubo un favoritismo por Turquía.
Yo creo que cualquiera lo puede notar eso. Y no solamente

solamente nosotros los paraguayos somos los que sostenemos esto, sino que prácticamente toda Sudamérica, e inclusive estuve viendo gente de países asiáticos, de Europa también, comentando que el árbitro estuvo favoreciendo muchísimo más a Turquía. Con decirte que esos 5 minutos, 6, no sé cuándo fueron, 5 minutos o 6 más o menos, de alargue en el primer tiempo, terminaron en 10 minutos. ¿Qué sentido tiene cuando ya lo sacaste a un jugador? Cuando Turquía está teniendo la pelota, está haciendo ofensiva, además no poder, vos le das 5 minutos extra a lo que habías ya puesto, ¿verdad? No te digo nada si se perdió un minuto, ¿verdad? Que agregues un minuto para compensar eso. Eso es normal, pero 5, una locura. Todas las divididas prácticamente pitándole a los turcos, a favor de los turcos. Realmente considero que fue de los peores arbitrajes en lo que va del mundial. Justamente coincidió que también lo mismo ocurrió ante Estados Unidos, ¿verdad? Donde el árbitro fue escandalosamente localista. Pero ahí pues cambia la cuestión porque es como que, bueno, al menos sabes de que el anfitrión está jugando, que va a ser localista el árbitro. Eso es algo que todos sabemos, algo que todos, ya tenemos en cuenta. Pero tampoco tanto, ¿verdad? A Paraguay por ahora le tocaron los dos peores, sino de los 5 peores arbitrajes de lo que va en la Copa del Mundo, ¿verdad? Y esto, mira que yo no lo digo yo solamente. Creo yo que la mayoría de personas viendo estos partidos podrían alegar lo mismo, lo cual no es ningún misterio, ¿eh?

Pero bueno, lo cierto es que tras un partido sumamente difícil, un partido muy complicado, en donde todas las circunstancias favorecían a los turcos, teniendo un equipo mucho mejor sobre el papel. De hecho, que el onceno inicial del albirroja, les digo de forma más exacta, estaba compuesta por aproximadamente un valor rondando los 100 millones de dólares. Ese sería el onceno inicial de la albirroja de cara al equipo turco. El equipo turco, para que tengan una idea, tiene, o tuvo más bien, en su onceno inicial 304 millones de euros de valor, mientras que Paraguay tuvo 101 millones de euros. Es decir, el plantel de Turquía valía tres veces más que el plantel de Paraguay. Y esto es solamente en el onceno inicial. Si vos tenés en cuenta el total, ¿verdad?, de toda la plantilla de 26 jugadores, el valor total de la plantilla de Turquía es cuatro veces más o menos que Paraguay, ¿eh? Y esto obviamente ya dando a entender de que no todo se basa en el valor de los jugadores, ¿eh? Como podemos ver acá, justamente gracias a el seleccionado albirrojo. Por cierto, también hablando un poquito de por qué Turquía ya está eliminada matemáticamente. Mucha gente no entiende por qué Turquía ya está eliminada. Y si le gana a Estados Unidos, le golea a Estados Unidos, ¿por qué no avanza? Bueno, como ya lo dije hace rato, en este mundial no se tiene en cuenta primeramente la diferencia de goles. Se tiene en cuenta primero la ventaja olímpica, que sería justamente como también ocurrió acá en el fútbol paraguayo, en donde, por ejemplo, dada cierta circunstancia en donde haya un empate entre dos selecciones o clubes, el que le ganó o ganó más veces el duelo directo es el que pasa. Me explico. Por ejemplo, en este caso, Turquía perdió ante Australia y perdió ante Paraguay. ¿Qué quiere decir? Si le gana Estados Unidos, Australia y Paraguay, bueno, en realidad no puede lo pasar, porque aunque empaten Australia y Paraguay, se quedan con 4 puntos, ¿verdad? Entonces, de esa forma no le sirve a Turquía. Si Paraguay pierde, Turquía le gana a Estados Unidos, ambos quedan con 3, Turquía golea a Estados Unidos,

queda con mejor diferencia de goles que Paraguay. Entonces, en teoría tendría que pasar Turquía, ¿verdad? No. No, no, no. ¿Por qué no puede pasar? Porque Turquía perdió su partido contra Paraguay. Entonces perdió el duelo directo, lo cual le inhibe a pasar, ¿verdad? Al menos contra Paraguay. Pero como también perdió contra Australia, entonces ocurre el mismo escenario. Y como Estados Unidos, en consecuencia, justamente teniendo en cuenta esta ventaja olímpica, ya le ganó a Australia, ya le ganó a Paraguay, entonces automáticamente queda en primer lugar, pase lo que pase. Así funciona. O sea, la diferencia de goles aplicaría en casos donde, no sé, serían, la verdad que en este escenario es un poquito más complicado que ocurra, porque son, bueno, una fase de grupos con un poquito menos de partidos, es más probable que pase en una liga que tenga muchos partidos, ¿verdad? Donde haya varios cruces, pero como en este caso hay solamente un cruce, es un poquito más complicado que se dé, ¿verdad? Entonces, de esta forma, Turquía matemáticamente queda eliminada, aunque le gane Estados Unidos 5-0, no le va a servir porque lo que sirve en este caso y se toma como primer diferenciador, ¿verdad? Diferencial entre una clasificación u otra sería en este caso la ventaja olímpica, ¿verdad? Así que de esta manera Turquía se convierte en una selección ya eliminada. Ya eliminada. Todavía le queda un partido contra Estados Unidos. Estados Unidos puede terminar primera con 9 puntos en caso de llevarse la victoria ante los turcos. Y los turcos terminar la fase de grupos ya eliminado de forma ya bastante tempranera realmente. Y con 0 puntos, ¿eh? Pero bueno, yendo a lo que nos concierne, Paraguay depende de sí misma para buscar un escenario mucho más positivo, ¿eh? Yo hace un par de semanas ya les había hablado de los probables cruces y qué nos convenía más, ¿verdad? Esto fue antes de los partidos contra Estados Unidos, o sea, antes del partido contra Estados Unidos, corrijo. Como, bueno, ya lo dije en ese momento, lo que más nos convenía a nosotros era salir primeros, era ganar el grupo. Bueno, ¿por qué esto? Por los cruces, por los cruces. Justamente a raíz de que Estados Unidos tendrá la condición de primer lugar, de ganador del grupo, va a tener un cruce en 16avos y cuartos, perdón, y octavos, mucho más, bueno, entre comillas, fácil que el de Paraguay, por ejemplo, si es que sale en tercer lugar o en segundo lugar. Pero bueno, ¿cuál era la segunda mejor, el segundo mejor escenario? Justamente el segundo puesto. ¿Por qué? Porque vos saliendo en segundo puesto de tu grupo, en este caso, en el grupo el cual nos toca a nosotros, que es el D, nos estaríamos enfrentando al segundo del grupo G, que en teoría era o Bélgica o Egipto. Uno de los dos, ¿eh? Yo creo que a ambos les podemos ganar. Así que lo importante acá es llegarnos ese segundo lugar. ¿Por qué? Porque si nosotros empatamos o perdemos contra Australia, estaríamos probablemente cruzándonos con Alemania en un 90% de probabilidades, ¿eh? De hecho, que también depende bastante. Si nosotros le ganamos a Australia, quedamos como segundos. Entonces ahí nos cruzamos con Egipto y después ya dependiendo, ¿verdad?, de los otros resultados. Si es que empatamos con Australia, de igual forma pasamos, ¿verdad? Como terceros mejores, tendremos 4 puntos, tendremos una diferencia de goles de acuerdo a los goles que se hagan, ¿verdad? Pero si es empate, vamos a terminar con menos 2, pero con 4 puntos. Entonces ahí es cuando nos podemos cruzar con Alemania o Francia o Portugal o Colombia, ¿verdad? De acuerdo a cómo vayan los resultados de esos grupos. Y si perdemos el partido, ahí es donde podemos llegar a eliminarnos. ¿Por qué? Porque como les dije, justamente depende de si somos mejores que otras 4 selecciones. O sea, si hay 4 selecciones peores que nosotros, ahí sí pasamos por estar dentro de los 8 mejores terceros. Entonces, obviamente, lo ideal acá es ganar. Esta es una final para nosotros, tenemos que ganar, porque esto va a condicionar muchísimo nuestro futuro de cara al torneo. De hecho, que si salimos en tercer lugar, estaremos jugando

Ya por ahí el lunes, martes aproximadamente, ni una semana de descanso van a tener los jugadores y van a tener que irse al otro lado del país. O sea, van a tener que recorrer miles de kilómetros a la otra costa de Estados Unidos para jugar el partido y encima con menos tiempo de descanso. En cambio, si salís en segundo lugar, no tendrás que hacer ese trayecto, ese viaje, y encima vas a jugar recién en una semana. O sea, de todas las formas había y por haber, nos conviene ganar el partido ante Australia. ¿Qué le conviene a Australia? ¿A Australia le conviene el empate o la victoria? A ellos les sirve eso porque, sea que ganen o empaten, ellos ya se quedan con el segundo lugar, lo cual nosotros también queremos. Pero si pierden su partido, ellos quedan en tercer puesto y estarían cruzándose ante Alemania. ¿Qué quiere decir esto, señor, señora? Que tanto Paraguay como Australia van a tomar este partido como una final, como un mata-mata. ¿Por qué? Porque a partir de este del resultado que haya, estaremos teniendo una mejor o peor, en este caso, siguiente fase, que vendría siendo los 16avos. Así que, básicamente, si alguien te pregunta, ¿qué le conviene a Paraguay? Le conviene ganar. Pero como no está escrito, ganar si se puede luego por goleada, porque realmente es un resultado que demasiado nos conviene y es lo que hay que hacer. Si es que había alguna duda, bueno, espero que ya no la haya, porque esto es sumamente importante para nuestro futuro en este Mundial de 2026. También, hablando un poquito de lo que sería el Mundial como tal, están habiendo bastantes sorpresas. Tanto Uruguay como Ecuador se encuentran en la cuerda floja. Los hermanos uruguayos, los hermanos ecuatorianos, ambos no pudieron ganar sus partidos. Uruguay, estuvo teniendo un rendimiento bastante flojo. Lo mismo con Ecuador. Ecuador perdió ante Costa del Marfil y no le pudo ganar a Curazao. Ecuador no le pudo ganar a Curazao. Ese era el partido que Ecuador tenía que ganar. ¿Por qué? Porque en última fecha se enfrenta a Alemania. Entonces, obviamente que te condiciona, porque ahora Ecuador va a tener que ganar ante Alemania si no quiere eliminarse. Imagínate, porque ahí pasan Costa de Marfil, que probablemente Costa de Marfil le va a ganar a Curazao, y se hace un verdadero escenario negativo para los ecuatorianos. Porque recordemos, ellos perdieron contra Costa de Marfil y empataron contra Curazao, teniendo ahora un punto y una diferencia de gol de -1. Costa de Marfil estuvo ganándole a Ecuador en la primera fecha. Perdón, sí, en la primera fecha perdió contra Alemania 2-1, y ojo que le costó muchísimo a Alemania, pero asegura el segundo puesto por el momento porque tiene 3 puntos. 3 puntos. Que probablemente vayan a ser 6 al final, porque va a estar midiéndose ante Curazao. Con lo cual, si Costa de Marfil le gana a Curazao, queda en el segundo puesto y Ecuador tendría que buscar al menos un empate para quedarse en el tercer puesto. Porque si no, Ecuador se queda de igual manera con un puntito, que si bien va a ganar a Curazao, porque Curazao tiene una diferencia de goles bastante negativa, probablemente no le gane a otros terceros lugares de otros grupos. Recordemos que un punto nomás tiene Ecuador. Y si pierde ante Alemania, se queda con un punto y con una diferencia de menos. Depende de lo que Alemania le meta, ¿verdad? Pero tranquilamente se puede eliminar en fase de grupos el seleccionado ecuatoriano. Por otro lado, Uruguay también tiene una situación bastante desfavorable, aunque un poco mejor que Ecuador, porque Uruguay todavía no perdió, al menos. Tuvo 2 empates, empató contra Arabia Saudita 1-1, y también empató ante Cabo Verde por 2-2. Los 2 primeros goles de la historia de Cabo Verde los hicieron contra Uruguay. Uruguay está demostrando un nivel que no es propio de su historia, ¿verdad? Pero bueno, lo cierto es que Uruguay tiene que ganar a España si es que quiere asegurar ese segundo lugar, porque están ahora mismo las cosas calientitas con Cabo Verde. Están igualadísimos, tienen 2 puntos, tienen diferencia de goles de 0,
y como tienen en su encuentro. Justamente acá se da lo que les dije, ¿verdad? Uruguay y Cabo Verde empataron. Si llegan a tener la misma cantidad de puntos, es decir, si Cabo Verde empata contra Arabia Saudita y Uruguay empata contra España, ahí va a ser, por ejemplo, la diferencia de goles la que desempate. Si la diferencia de goles es igual, como están ahora los dos con cero, y si en un empate, obviamente, te quedas otra vez con el mismo número, ¿qué se usa para desempatar? Bueno, ahí entra el fair play, por ejemplo, que son las tarjetas, ¿verdad? El que menos tarjetas recibió es el que pasa. Uruguay, sabemos de la garra charruda, sabemos que ellos son amantes de las tarjetas, entonces probablemente eso les juegue en contra. Y dado el caso en el que Cabo Verde empate con Arabia Saudita, Uruguay empate con España, Cabo Verde va a ser el que va a estar llevándose el segundo puesto, ¿eh? Y si es que Arabia Saudita le gana a Cabo Verde, ahí sí es Arabia Saudita la que estaría llevándose el segundo puesto, ¿eh? Así que a Uruguay la verdad que no puedo decir que está igual de grave que Ecuador, porque no es así. Pero también tampoco está tan brillante el panorama para los charrúas. Les queda una selección bastante complicada, como lo es la española, que estuvo goleando a, en este caso, Arabia Saudita por 4-0. Sería esa el pequeño resumen de las selecciones sudamericanas. Colombia juega hoy a las 11. Argentina jugó ya también su partido, su segundo partido, en donde ganaron por 2-0 ante Austria. Les costó bastante a Argentina los austriacos. Se han jugado muy bien los austriacos, un equipo bastante sólido. Y con doblete de Messi, ¿eh? De los 5 goles que metió Argentina hasta ahora, los 5 fueron de Messi. Messi se convirtió en el jugador con más goles en la historia de los mundiales, superando al alemán Miroslav Klose, que lo había hecho allá por 2014, si no recuerdo mal, o 2018, Pero bueno, eso sería un poquito resumiendo los partidos de las selecciones de CONMEBOL, las cuales también ya se vienen entre hoy y el jueves con más partidos por el mundial, Y justamente con lo que dije en referencia al onceno inicial de la albirroja, estaría todo igual, excepto que en vez de Pita entraría Gabriel Ábalos y en vez de Miguel Almirón entraría Mauricio Magalhães, Así que ese sería el onceno probable. Vamos a estar repasando esto en la edición de mañana del bloque deportivo, pero ya en este caso, lastimosamente, nos quedamos sin tiempo, con lo cual, siendo ya 31 minutos de las 17, nos vamos a más canciones.

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0: 7:47 y seguimos llevando adelante esta edición de Alta Frecuencia, aunque de a poquito llegando a la parte final también. 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
1: 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Como que hay algo que viene tentándonos un poquito. ¿Qué recomendación me das?
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1: Bueno, ahora se viene un cierre un tanto emocional, un tanto, no sé, muy al estilo Ángeles. Pero no podemos dejar de mencionar esto. Y antes de despedirnos, queremos tomarnos un minutito para poder recordar algo muy especial, una fecha muy especial, porque hace unos días, oficialmente, este espacio, Alta Frecuencia, cumplía un año al éter, un año al aire. Y es inevitable prácticamente hacer ese recorrido, mirar hacia atrás y volver a esa Ángeles de 14 años y a ese Fabio de 16 años, que a esa cortísima edad estaban ya soñando con esto, estaban emprendiendo una enorme pasión y un viaje de ida sin retorno a lo que es el mundo de la radio, en lo que es el mundo de la comunicación, un mundo apasionante, a lo que siempre digo, a lo que siempre sostengo. Esto se vino con una pausa. Fuimos a partir de esos años, con esas edades, hasta el inicio de la pandemia, que marcó de alguna forma lo que se venía. Nosotros ya podíamos saber lo que se venía, no era un panorama muy positivo o de mucha luz. Entonces nos adelantamos y tuvimos que dar una pausa, un cierre temporal a ese proyecto nuestro que inició con muchísima pasión. Y bueno, más adelante, cuando las cosas ya comenzaron a estabilizarse, las ganas estaban todavía ahí, pero como entró el miedo en la ecuación o en la cancha, entonces estábamos en un interminal, vamos a retomar, vamos a volver, pero realmente nunca llegaba el tiempo por razones externas a nosotros mismos. Entonces ese momento no terminaba de llegar hasta que llegó finalmente, y hoy estamos acá con muchísimo orgullo, un año después, sosteniendo y seguimos defendiendo un proyecto 100% nuestro, un emprendimiento 100% nuestro, impulsados también, por supuesto, por la pasión contagiosa del señor LPB, que fue la base para que demos este salto. El que creyó en esta idea nos animó a dar el paso y está ahí como buen jefe siempre, controlando todo. Entonces, agradecerle a él, por supuesto, por la oportunidad, por creer en nosotros, por este espacio, por seguir apostando a lo que podemos dar, a lo que podemos hacer, a lo que podemos crear. Y seguimos enfocados en crecer, en aprender, en brindar una compañía radial diferente, en meter a algo tradicional, algo que tenga nuestro estilo, algo que pueda evolucionar un medio tradicional, que es un gran desafío. Pero ahí estamos todos los días batallando para poder darle un poquito de nuestro estilo también, aportar un poquito de nuestra generación, como dice nuestro jinglecito, nueva generación, nuevas voces, y tratamos todos los días de revolucionar algo tradicional que no por ese hecho pierde su magia.
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1: O lo que hace único al mundo de la radio. Entonces, seguimos todos los días batallando, esperamos que, bueno, vos sigas siempre el otro lado. Y por supuesto, nada de esto hubiese sido posible sin las marcas que apostaron por nosotros desde el vamos. Desde, ¿sabes qué? Estamos dentro de este proyecto y queremos que tu empresa forme parte de nuestra selecta grilla de auspiciantes, de casas comerciales, de profesionales. Entonces, hay marcas que continúan acompañándonos hasta hoy y nuestras gracias quedan cortas realmente frente a un corazón que está repleto de muchísima gratitud. Y por supuesto, gracias a vos, por sobre todo, gracias a vos que estás del otro lado, porque ninguna radio realmente tiene sentido sin audiencia. Sin audiencia no hay nada. Entonces, nos despedimos por hoy, agradecidísimos, recordando este paso importante para nosotros, Fabio.
0: Tal cual, compañera, tal cual.

0: Justamente como mencionaba yo hace unos instantes, pasa rápido el tiempo. Y al final nos debemos a todos ustedes, a la directiva de la radio, a los oyentes, a los auspiciantes también. Como todos los días, nosotros lo hacemos. Y es el agradecer, ¿verdad? Agradecer por tanto a nuestros oyentes como también a nuestros queridos auspiciantes. Y esperemos que esto siga en pie, siga a flote y siendo cada día mejor, ¿verdad? Porque obviamente cuando nosotros escuchamos programas de antes, obviamente notamos una mejoría bastante elevada, y es justamente eso, una señal de que vas mejorando, ¿verdad? Cuando ves cosas que hacías en el ayer y te parecen mucho peor a lo que hoy en día sos, ¿verdad?
1: Quiere decir que hay evolución, ¿verdad?
0: Sí, correcto.
1: Incluso, Fabio, recuerdo ahora que decía eso, nosotros teníamos terror de salir al aire. Era así, entrábamos 3 minutos, ya era mucho, era terrible la presión y los nervios que venían encima. Y hoy día ya podemos explayarnos mejor al punto de tener que cortarnos mutuamente por el tiempo que nos juega en contra. Pero ahí estamos.
0: Correcto, y bueno, de esta forma vamos despidiendo esta edición de Alta Frecuencia, no sin antes, una vez más, y como lo hacemos todos los días, agradecerte a vos, querido oyente, por tu sintonía. Sos pieza fundamental de todo esto y haces también que sea algo divertido el día a día con Alta Frecuencia. Así que ya sabes, de 15 a 18 horas, Alta Frecuencia acompañando tus tardes. Te espera con más mañana miércoles 24 de junio. Así que por nuestra parte ha sido todo. Sin nada más que agregar, les deseamos un buen resto de jornada. Muy buenas tardes.

0: Por hoy se despide Alta Frecuencia.
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0: Gracias por acompañarnos.
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0: Hasta pronto. Y que la frecuencia siga evolucionando contigo.
1: Contigo.

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